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Oye, te traigo la peregrina ahora. Ay, ajá.

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0: Oye, qué rico, feliz mañana para todos. 10:37 de la mañana. Esto es Temprano Más Bacano con Olímpica Estéreo Valencia. 100.2, como siempre, con toda la audiencia olimpiquista. La gente que nos acompaña en todas las partes de la comunidad valenciana. Bienvenidos a la número uno. Esto es Olímpica. Y colocar energía porque ya estamos a 27, finalizando este mes de mayo.
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0: 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Y esta hora de la mañana en Olímpica.

0: esta hora para los que van a través de su coche en la 100.2 FM, los que van viajando, los que van con la www.olimpicavalencia.es.
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0: Venga, feliz mañana para todos. Bienvenidos, bienvenidos. Esa es la número uno, la que te pone a gozar y la que te pone y todo.
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3: Oye, qué rico, vamos viendo la temperatura, 10:44 de la mañana. 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
3: estamos a mitadcita, pero que sienta esa energía, que se sienta esa energía espectacular.
4: Me canto bien desafinado.
3: Disfrutando la número 1, 100.2 FM.

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0: mañana, 11 y 4, 11 y 4. 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
1: Saludamos a esta hora de la mañana a Alicia Ortiz en su cumpleaños. Feliz cumpleaños, Alicia, de parte de todos sus amigos y familiares que te quieren con todo el corazón. Prepárense porque ya viene concierto de conciertos con Califlow Latino, sí, señores. En el transcurso del mes de junio les voy a dar la ubicación. Hasta ahora estamos organizando, pero váyanse alistando porque es una rumba que ustedes no se pueden perder con Califlow Latino. Esto será en julio. Una rumba espectacular que organiza Cantina Puebla. Más adelantico, más informes. Oye, ¿cómo suena de sabroso esto con Paguán Paguán? 11 y 4, esto es Olímpica.

0: 11 y 13 de la mañana, 11 y 13 de la mañana en Olímpica Estéreo Valencia. 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

0: 11:29 de la mañana. Sí, señores, estamos hablando de Ciro Quiñones ahí en el fondo de ese gran musical.
1: ¿Quién iba a pensar?
0: Y ya será en cuatro horitas. Estamos en control regresivo. 31 de mayo, nada más ni menos que en Sala Maison, en el gran ring de la música, en compañía de Osmar Pérez. Oiga, ¿cómo suena esto de sabroso? Ciro Quiñones. Y lo mejor de todo es que vendrá con toda su agrupación de Colombia. Sí, señores, todos sus músicos vendrán en ese gran tour 2026, el ring de la música, domingo 31. 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

0: ¿Cómo dice?
1: ¡Qué regalada sales cara!
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11:42 de la mañana. Prepárense porque ya en instantes nos haremos. Ya viene la parrillita de los anuncios y clasificados olímpica a esta hora de la mañana. Saluditos. Para Claudia Marcela, debate su esposo. Un saludo especialísimo ahí en el Fafar. Esto es Olímpica Serio 100.2.

Prepárense porque a esta hora de la mañana complacemos a Fabricio. Un saludo especial para Fabricio que hay en el Caifai. Se llama La Cita de Gali Galeano.

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11:50 de la mañana. Qué rico es ahora, se goza el buen vallenato a esta hora. Y estamos hablando de Diomedes Díaz, que todavía celebra ahí su cumpleaños en el cielo. Hoy a 26 de mayo. Eso se llama Ilusiones con el cacique de la Junta, Diomedes Díaz.

0: Aquí está el cacique de la Junta, 11:55 de la mañana. Esto es Olímpica Estéreo 100.2. Prepárense porque ya en instante nos vamos con anuncios Olímpica.
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Oye, qué sabroso a esta hora de la mañana, 12 del mediodía con 7 minutos. No llegan las 12 del mediodía y qué rico gozar y disfrutar de un buen ambiente cómodo. 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Prepárense porque nos vamos con clasificados, clasificados Olímpica. 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

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Una nevera grandísima, oiga. Espectacular. Llame a ver cuánto vale la neverita.

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Se necesita, señora, interna para el sector de Torrentes. Se necesita, señora, interna para cuidar dos abuelitos. 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

0: 12 y 11 de la mañana, sí señor, del mediodía, qué rico, qué rico. Disfrutando como siempre con la número 1, 100.2 FM y a través de la plataforma www.olimpicavalencia.es. Esto es la que te pone de todo y bien bueno, qué sabroso. Saludamos a Fabricio, a Andrea, a Catalina, a Elizabeth, a María, a John Jairo, a todos los que están activos a esta hora, están en sintonía con la número uno, Olímpica Valencia.
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3: Canciones que ustedes están programando a través del 664-484805. Aquí llega Rubén Blades. Salsa clásica, salsa sabrosa a esta hora de la mañana. Amor y control.

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0: Hola, buenos días, soy Olga Escobar. 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Buenas tardes, Olímpica, soy Olga. 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
3: Así llegamos a las 12:55 de la tarde. Qué rico está este sol radiante a esta hora. Oiga, ya estamos con 26 grados centígrados. Ya llega el veranito, veranito con Olímpica Estéreo Valencia 100.2. Como siempre, agradeciendo a la audiencia, a todos los que se han comunicado para ganarse estas entraditas del concierto de Ciro Quiñones y Osmar Pérez. No se les olvide, 31 de mayo, ya estamos a 4 días. Lleguen tempranito porque esto va a estar espectacular.

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0: Oye, qué sabroso ahí, Saidy Herrera. El merengue llega a esta hora con Olímpica Serio Valencia. Ya es la 1 y 24. 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Saludamos a toda la audiencia, como siempre. Conectados a través de la www.olimpicavalencia.es. El sabor olimpiquista de Colombia, Perú, Ecuador, Venezuela se siente con Olímpica Estéreo 100.2.
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2: Oye, qué rico, salsita sabrosa a esta hora de la tarde. Canciones que ustedes solicitan a través del 664-484805. La línea olímpica, la que te mueve, la que te pone de todo. 1:25.

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0: señores, buenas tardes Valencia, buenas tardes mundo. Bienvenido una vez más a su programa de revista. Nada más y nada menos que de revista con Olímpica Estéreo, Valencia. Para todos aquellos que están conectaditos a la 100.2, mi nombre Alexandra Rodríguez, mejor conocida en redes sociales como Alex Ro Oficial 1. Estamos más que activos, tenemos la energía muy arriba. Hoy te traemos información, te traemos noticias, te traemos temas, te traemos todo. La vamos a dar durante estas dos maravillosas horas. 664-48-4805, 664-48-4805, para que te comuniques conmigo. Hoy vamos a estar hablando sobre los amigos con derecho, así que espero que te actives desde ya a la 100.2 Olímpica Estéreo para armar una tertulia con respecto a esto de los amigos con derecho. Lo que estás escuchando se llama De Revista, De Revista, De Revista Olímpica. Por Olímpica Estéreo.
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0: Así comenzamos. Eres con el grupo Nietzsche.

0: Ay, señora, 25 minutos pasan de las 4 de la tarde y continuamos en tu programa.
1: No me dejes.
0: De revista con Olímpica Estéreo Valencia, recordando que el 664-484805 está más que activo para todos ustedes. Gracias a todos los que se están conectando al TikTok y están observando todo lo que pasa detrás de los micrófonos. Hoy tenemos tema del día, señora. Estamos hablando de los amigos con derechos, así que conéctate desde ya. Necesito saber tu opinión, necesito que la gente se entere.

David, yo no soy mototaxista. Bájale dos a tu bullying. Me haces un favor y compórtate. La gente en el TikTok que bulea. Chalequea rudo. Ay, chamo. Agradecida con que compartan y le den tac tac a la pantalla para que seamos más

0: Oye, seguimos regalando las entradas para el concierto de Ciro Quiñones y Omar Pérez. Así que prepárate que ya queda poco. Hasta el viernes estaremos regalando entradas aquí. 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Vamos a estar toda la gente de Olímpica también cantando todo pulmón esas canciones de despecho, de alegría, de amor, de desamor.
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0: Vamos a tener tremendo lío con esto. Oye, hoy estamos hablando de los amigos con derecho. ¿Qué opinas? Cuéntame, ¿pueden existir amigos con derecho? ¿Será que eso dura? ¿Será que sucede algo en el camino? ¿No están de acuerdo con los amigos con derecho? Me lo puedes decir a través del 664-484-8805 a la gente de TikTok, que también aporten su opinión con respecto a los amigos con derecho. Gracias, señor Verón. Muchísimas gracias.
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0: Solitario en el olvido. Muchachos, vamos con más música. Hablando de amigos con derecho, ¿ustedes han escuchado este tema?
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0: ¡Ay, ay, ay! John Alex Castaño con Amigos con Derechos. Ay. La escucho por Olympic Stereo.

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Ay, señora, 45 minutos pasan de las 4 de la tarde. 4 y 45 minutos, una hora menos en Canarias. 664-484-8405. Para que te comuniques con nosotros y hables del tema que tenemos hoy en la mesa, los amigos con derecho. Dime cómo lo consigo. Pero antes de continuar con nuestro tema del día de hoy, tengo que darles una información. 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No sé tú, pero ¿te exhibirías con tu amigo con derecho? ¿O cómo debe ser el comportamiento de los amigos con derecho? Cuéntenme al 664-484-8805. O conéctate de una vez al directo del TikTok y me dices, cuéntame, ¿cómo debería de ser ese trato? Yo sé, yo tengo mi opinión muy, muy, muy propia. Te lo iré colocando en la mesa. Pasando el tiempo aquí en el aire, perdón, al aire, por la 100.2 Olímpica Estéreo Valencia. ¡Olímpica! Señores, si antes te hubiera conocido, ¿qué hubiese pasado? Así se dicen los amigos con derecho. Te dejo con Karol G. A bailar con esta.

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amigos con derecho aquí en Olímpica Estéreo Valencia, así que conéctete a la 100.2 o al TikTok también te puedes conectar y me puedes dar tu opinión. 664-484805 para que te comuniques con nosotros, mande tu mensajito, pidas tu tema preferido, feliz cumpleaños, feliz día de reyes, feliz divorcio, lo que tú quieras. 664-484805 y el WhatsApp, estoy atento.

0: Señores, Bad Bunny se suma a Toy Story 5. Sí, sí, sí, sí, señor.
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0: Ahora, ¿dónde están los...? Esos aplausos están flojos, jefe. Esos aplausos están muy flojos, señores. Resulta ser que el conejito malo prestará su voz a un nuevo, personaje. Así que sus seguidores van a tener ahora la dicha de escuchar su maravillosa voz en Toy Story 5, la próxima película animada de Disney Pixar. La compañía confirmó a través de su comunicado que la superestrella latina presentará su voz a un nuevo personaje. Una rebanada de pizza con lentes de sol. Definida como despreocupadamente genial y misteriosa. Ay, ay, ay. Además que formará parte de una pequeña comunidad de juguetes olvidados. Las redes sociales de Pixar compartieron un breve video en el que se ve al personaje que interpretará Bad Bunny. Así que no fue suficiente verlo en el Super Bowl. También lo vamos a ver en Disney Pixar. Digo, lo escucharlo. Para los fanáticos de El Conejito Malo. Oye, hablando de todo un poco, cuéntame tú tu historia. ¿Será que has tenido alguna vez un amigo con derecho? Y si lo tuviste, ¿cuánto tiempo duraste con ese amigo con derecho? ¿Será que sí se puede ser amigo con derecho de alguien? Me lo puedes decir a través del 664-484805. Por aquí me dicen, eso no puede existir, está desaprobado. No lo quiero en mi vida. Pero yo no pregunté si lo querían en su vida. Yo pregunté si eso podía existir. Si eso era viable, tener un amigo con derecho. Dímelo. ¿Te ha provocado a veces tener un amiguito? Eso, con mucho

0: dicen por aquí que los amigos con derechos pueden ofrecer una forma novedosa y flexible de disfrutar del chunsky strunsky. Y la amistad sin la sin las ataduras de una relación formal. Ay.
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0: Así van las opiniones al 664-484-805. Yo quiero saber tu opinión, esos que están conectados. Gracias, Nacho, por estar presente ahí. Bienvenido. Estamos hablando de los amigos con derecho aquí en Olímpica Estéreo Valencia. No te apartes, que la 100.2 vuelve ya. Nos pusimos un poquito de pop para hablar de amantes. Con Gracie y May Bahía.

Nope.

0: Así es, del amor nadie se salva. Amigos con derecho, estamos hablando hoy.
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0: Sí, señores. 5 y 10 minutos de la tarde. 10 minutos pasan de las 5, una hora menos en Canarias. Y aquí estamos debatiendo de los amigos con derecho.
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0: Por aquí en TikTok me dijeron que sí puede existir, que sí es posible los amigos con derecho entre dos solteros. Ahorita te pienso responder eso, señor Nacho.

0: dice al
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0: que los amigos con derechos crean un vínculo basado en confianza y complicidad. Pero sin embargo, este tipo de relación no se basa simplemente en la afectividad del chusqui strunqui. También implica compartir momentos, risas, experiencias juntos. Y eso puede causar sentimientos que no estaban aprobados.

0: ahora podemos ver el lado positivo de los amiguitos con derecho. Una de ellas es la libertad y la flexibilidad. Una de las mayores ventajas de tener un amigo con derecho es la libertad de ofrecer.
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0: no, hay la misma presión de esa de mantener la relación como en un noviazgo, pues, o matrimonio. Ambas partes pueden disfrutar de la compañía y de la intimidad sin la expectativa de los compromisos.

0: Otra de las ventajas que podrían tener los amigos con derecho es la comunicación directa. O sea, en la relación de amigos con derecho pueden fomentar una comunicación abierta y honesta. Porque aquí la falta de expectativas románticas pueden permitir un diálogo más directo sobre lo que cada uno quiere y necesita.
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0: Una buena ventaja, está como chéverita.
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0: También pueden tener menos dramas, pero eso te lo digo en la próxima parte porque nos vamos con más música y ya volvemos con mucho más de
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0: Aquí lo dejo con Gali Galiano. ¿Quién entiende este amor? Por Olímpica Estéreo Valencia, no te puedo más.

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27 minutos pasan de las 5 de la tarde y continuamos aquí en Olímpica Estéreo Valencia. Ya sabes que estamos por el dial 100.2. También nos puedes encontrar en MyTuner y en Alexa, en el DAP también nos puedes encontrar. Así que actívate, actívate. www.olimpicavalencia.es para que nos escuches en vivo y directo desde cualquier parte del mundo. Y para que escuchen noticias tan graciosas como esta, súper agradable, resulta ser que 277 perros establecen un nuevo récord con la pool party canina más grande del mundo. Sí, señores, como lo escucharon, fueron 277 perros establecidos. El sábado pasado, durante una fiesta de

0: Esto fue organizado por la empresa de suministro para mascotas Chewin.
1: Dime cómo lo consigo.
0: Que organizó el encuentro en el parque
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0: De Florida, con el objetivo de lograr la mayor concentración de caninos en el agua. La jornada formó parte del evento Chewin Summer Social y atrajo a propietarios de animales de todas las áreas de Miami hacia el parque. Deberían de tener un botoncito aquí que diga ¡ay! Y unas estrellitas. Pero no lo hay, jefe, no lo hay. Por lo menos yo no la encuentro, o sea. ¿Cómo es posible este suceso?
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0: Y después de esta notición de los perritos muy bonitos,
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0: seguimos con el tema de los amigos con derecho aquí en la 100.2. Yo no sé, a mí me da miedo a veces leer los mensajes que me llegan al 664-484-8805. Porque por aquí me dice David, que ha estado muy comunicativo la tarde de hoy, literalmente haciendo reclamaciones. Dice, respecto a la pregunta del día de hoy, yo opino que los amigos con derecho no funcionan. Porque al final se enamoran los dos. O mínimo uno. Y terminan viendo canciones de Arjona las dos. Bueno, o escuchando, querrás decir, a canciones de Arjona a las 2 a.m. Pero si la conductora duda de mi teoría, estoy dispuesto a sacrificarme por la ciencia. Ella y yo podemos intentar ser amigos con derecho y así corroboramos o desmentimos el experimento. Quedo a disposición. Saludos cordiales. De esas propuestas indecentes que llegan al WhatsApp de la radio. Madre mía, madre mía. ¿Ya tu novia lo sabe? Si supiera que estoy muy de acuerdo contigo.

0: desde ahí de Olympic Stereo.
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0: Porque seguimos hablando de los beneficios, los contras y los pros de los amigos con derecho. Así que quédate pegado y sintonizando. Oye, nos quedamos con Rosely Sánchez y Víctor Manuel. Una canción vieja, vieja, vieja, pero buena, buena, buena. De una noche de verano. Ya se acerca el verano. Disfrútatela.

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0: 4 minutos pasan de las 5 de la tarde y continuamos aquí en Olímpica Estéreo. Oye, yo te vengo a hablar de algo que tenemos muy próximo, muy próximo, muy próximo, que es el verano. 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Hoy hablando de los amigos con derechos, señores. Y uno de los beneficios que tiene ser amigos con derechos es menos drama. Sin etiqueta de una relación oficial es posible que le experimentes menos dramas y conflictos emocionales. Esto puede hacer que la interacción sea más relajada y menos estresante. Sí, claro, si uno no se llega a enamorar. Claro. Pero ya habiéndoles dicho, iba a decir decido. ¡Ay, qué feo! No puedo creer que yo iba a decir eso. Bueno, al final lo dije. Pero no. Les voy a decir las desventajas de ser amigos con derecho, porque esas también son importantes. Por ejemplo, la confusión emocional. Porque uno no habla de las emociones. Porque no siempre es fácil separar la amistad del aspecto físico de la relación. Y es común que una o ambas partes desarrollen sentimientos románticos, lo que puede complicar la cosa y llevarlos a malos entendidos. Claro que sí. ¿Quién te dijo que eso no sucedía en dos personas normales de carne y hueso que tienen sentimientos? Solamente así se te ocurre decir que entre dos personas puede haber una amistad con derecho contigo, yo quiero, sin que no influyan los sentimientos. Están equivocados. Este bad boy, caballero con dinero y coleto como Totoy, montado en el bote en el mar. ¿Sabes por qué? Porque la falta de exclusividad. Puede hacer que los sentimientos y las relaciones íntimas resulten afectadas. Porque pueden provocar celos, porque como es una relación abierta prácticamente, las personas pueden hacer lo que quieran, pero si desarrollan un sentimiento, ya la comunicación no va a ser la misma. Porque va a haber uno de ellos que va a celar y se va a molestar y va a ponerse pichacoso y va a hacer su pataleta. Sea él o sea ella, cualquiera de los dos. Últimamente lo que consigo son princesos.
1: no.
0: Por eso lo digo. También existe algo negativo como la estigmatización social. Que aunque la sociedad se está volviendo más abierta, aún está en estigmas asociados a las relaciones no tradicionales. Esto puede afectar a la percepción de terceros que tienen sobre ti en tu relación. Pero eso es lo que menos le vamos a prestar atención, porque nadie le tiene que prestar atención a lo que están diciendo alrededor. Pero sí tienes que prestarle atención a lo que tú estás sintiendo. No te muevas de Olímpica Estéreo Valencia de la 100.2, porque al regreso te voy a decir las claves para tener una relación exitosa. Ya sea con derecho o una relación estable. Creo que aplica para todo.
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0: Raguayana te lo dice aquí con Joe Will y Randy, Domingo Familiar.
1: Dijo que quiere que la rompan, después se enamora y se hace la tonta. Ahora estoy metido en un arreo familiar. Pregunta a la tía que cuando voy a aprender. Señora, con permiso, que bien le queda el guiso. Qué buen ADN tiene, pero todavía no quiero hijo.

0: Señora, 55 minutos pasan. Digo, 57 minutos pasan de las 5 de la tarde.
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0: Ya casi, casi, casi salimos del aire de Nada Más en de Revista, porque dentro de nada empieza el vacilón con Olímpica Estéreo.
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0: Así que no te puedes apartar de la 100.2. Olímpica Estéreo Valencia está más que activo con ustedes. Hoy hablamos sobre los amigos con derecho y yo quiero darle claves para una relación exitosa a pesar de yo estar más sola que la una. Pero eso, los consejos son buenos llevarlos de vez en cuando, ¿sí o no?
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0: Ay, chévere, la comunicación clara desde un principio es vital para establecer una relación. Hablar sobre límites, exclusividad y expectativas pueden prevenir conflictos a futuro. Por eso es que uno tiene que hablar claro en esta vida.
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0: Otra de las cosas que podemos tomar en cuenta al momento de tener cualquier tipo de relación es respetar los límites de cada uno. Cada persona tiene esos límites emocionales y físicos. Respetarlos es crucial para mantener una relación sana. Oye, también podemos hacer unas evaluaciones periódicas, o sea, revisar cada cierto tiempo cómo se sienten ambos participantes de esta dicha relación. Lo cual puede llegar a ayudar a mantener la relación saludable.
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0: Por aquí me está preguntando al 664-484805 que cómo pueden los amigos con derecho convertirse en pareja. Yo siento que tú me lo estás preguntando porque tienes una relación de este tipo. La verdad es, no lo sé, yo siento que es hablando claro. Mira, tú me gustas, yo te gusto, tenemos mucha afinidad. ¿Será que podemos llegar a tener algo más? Si te dice claro, tú da tira para adelante. Ahora, si te dice, mira, es que yo no estoy buscando una relación seria. A mí me gusta cómo estamos. Mami, sal de ahí. Sal de ahí, que ahí no puedes estar. Tú ya metiste sentimiento. Tú ya, no, ya no. Sal, corre, red flag.
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0: Y así culminamos el día de hoy con este tema de los amigos con derecho. Señores, si van a tener un amiguito con derecho, una amiguita con derecho, tienen que estar claros de que ese tipo de relaciones lleva a muchos conflictos, porque siempre hay uno de los dos que se enamora. Lamentablemente, los sentimientos siempre van a estar mezclados a lo que son las parejas de amigos con derecho, así los dos estén solteros. Es más, si están solteros, peor todavía.
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0: Y si están en pareja, no lo hagan. No lo hagan.
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0: No pueden con una persona que ya tienen al lado. Imagínate combatir con la otra que se mete en la relación. Ya no. Así que lo ideal es tener tu amigo y ya está, punto. Es mi amigo. No quiero perder una amistad, punto. Se acabó. Los amigos con derecho no tienen salvación ninguna, ni por donde los vea, señores. Cuando me demuestren que una sola pareja de amigos con derecho ha durado, ese momento empezaré a creer en los amigos con derecho. De resto, nanay. Señores, ya son las 6 de la tarde, ya viene el vacilón de Olímpica Estéreo Valencia. Recuerda que sigue activo el 664-484805. Esto fue de revista, la revista de Olímpica Estéreo, donde conversamos de todo un poco. ¿Quién estuvo conversando con ustedes durante dos maravillosas horas? A Alexandra Rodríguez, mejor conocida en redes sociales como Alex Ro Oficial 1. Estamos de lunes a jueves a partir de las 4 de la tarde con todos ustedes para compartir. Hagan bien y no miren a quién. Pórtense bien y si se van a portar mal, por favor, me invitan. Ay, ay, ay, Dios me lo bendiga, muchachos. Chao, chao. Los dejo con esto que suena así.
3: Listo, va.
0: ¡Ay, dulce pecado!
4: Yes.

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Buenas tardes, mi gente. Buenas tardes, mi gente. Son las 6:34 minutos. Esto es el Vacilón de Olímpica. Bueno, ¿quién les habla? 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Así que todos activados a toda esta gente que nos escucha a través del 100.2 FM en la ciudad de Alturia, Valencia, España. Tenemos las 6:35 minutos. Empezamos aquí con el Vacilón de Olímpica. Ya sabes, no te despegues. Un saludito para todos los taxibris, para los blanquitos que andan a través de toda esta ciudad de la ciudad de Alturia. Un saludito muy, muy, muy especial a toda la gente que se nos escribe a través del WhatsApp 664-484805. Y bueno, este es el Vacilón de Olímpica. ¿Quieren pedir canciones? Pídelas ahí. 664-484805.

será mañana. Oye, mi gente, llegamos a las 6:46 minutos. Oiga, nos vamos con este de Diomedes Díaz. Si estuviera vivo, estuviera cumpliendo añitos. Sí, señores. Ayer cumplió añitos. Hubiéramos cumplido añitos este señor Diomedes Díaz. Bueno, un saludito para toda la gente que nos escucha a través del 100.2, a través de Alexa, a través de olímpicavalencia.es. Y ya sabes, 664-48-4805. Ahí espero tus mensajitos de voz. Y oiga, qué sabrosito nos dejó esto, Alexa. Esto nos dejó, pero inmensamente caliente. Siempre como deja esta gran sintonía, ¿no? Con Olímpica Valencia. Hoy nos acompañan ninguno, nos acompaña simplemente Veroncito, que está aquí con toda esta gente, con todos esos agentes, que tengan por ahí precaución porque hay mucho atasco en las vías, o sea que ya sabes, esto es Olímpica Valencia, esto es el vacilón de Olímpica.

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0: Bueno, ya sabes, mi gente, este es el vacilón de Olímpica. Oiga, por aquí Alexita nos dejó esos mensajes de WhatsApp calientes, calientes. Nos dejó esa línea, ese WhatsApp caliente, caliente. Bueno, ella estaba preguntando.
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0: Ella estaba preguntándole a todos los oyentes que estaban ahí a través de Revista con Alexa. ¿Qué tal eran los amigos con Rosy, no? O bueno, los amigos con derecho, era que estaban diciendo, sí. Ahora, yo se lo devuelvo aquí en el vacilón, le devuelvo y les digo. Oiga, mujeres, ¿ustedes qué prefieren? Las que están casadas, ¿no? O las que tienen novio.
2: Muy contenta.
0: ¿Ustedes qué quisieran tener? ¿Una persona alegre en su casa o en su vida? ¿O una persona triste y vacía que no les diga nada? Bueno, un mensajito al WhatsApp 664-484-8805. Quiero que me digan, ¿qué prefieren? ¿Tristes o alegres?
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0: Oiga, llegamos a 30 grados centígrados en la ciudad del Turia, Valencia, España. Un saludito para Carlos que me está escribiendo, que va en su Ki-Fi ahí detrás del volante escuchando el 100.2 FM. Saluditos, Carlitos. Tenga cuidado con esas vías alternas. Bueno, mi gente, nos vamos con música. Esto es el vacilón de Olímpica.

0: Oiga, esos muchos sabores, esto es lo que usted puede escuchar, tenerlo al frente. 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
0: 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Si no quiere ir con el coche, papi, déjelo ahí al lado, que tiene tremendo parking ahí para que se goce esto.

Así que no lo olviden, el ring de la música se viene a Valencia, la ciudad del Turia. Oiga, que esto está calientico, 30 grados centígrados. Esto es El Vacilón. 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

0: estás.
1: Dígame, escríbame, escríbeme ahí. Ahí hay el WhatsApp 664-484805 y dígame, ¿qué canción de estos dos quieren? Oiga, Entre el cielo y la tierra de Osmar Pérez o Ciro Quiñones, Llorando lo pagarás.

0: Oiga, este es Ciro Quiñones y señor, lo tendrás enfrente en este gran concierto de
1: equivocaste.
0: Madison, oiga, Madison Carrer del Poliesportivo 23 en Mazanaza, este domingo a las 5 de la tarde, ojo pues que es que no se va a emborrachar, no señor, que tiene que ir a trabajar el lunes, tiene que pararse, tiene que ducharse el lunes, papi, porque tiene que estar ahí.

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0: Oiga, Javier Vázquez, un feliz cumpleaños desde aquí de Valencia, España. Oiga, sí, señores, este gran cantante, este gran autor, este gran personaje. Javier Vázquez, cumpleañitos. Hoy, desde aquí, se le manda un saludito muy, muy, muy especial ahí. Me está escuchando a través de su Instagram y me está mandando aquí saluditos de a Veroncito. Me dice, Veroncito, un saludito. Bueno, manita, de verdad, muchísimas gracias por estar ahí en sintonía. Javier Vázquez, sí, señor, de Tumaco para el mundo. Bueno, llegamos a 30 grados centígrados, ya sabes, 7:14 minutos. Esto es el vacilón de Olímpica.
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0: 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Una hora menos en Canarias, 7:14 minutos.

0: calentado.
1: Bien calentado. Oiga.
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1: Bueno, llegamos a las 7:20 minutos. 7:20 minutos. Bueno, ¿y qué pasa si nos vamos con saluditos, con saluditos? Saluditos aquí que me escriben a través del WhatsApp 664-484805. También para la gente que nos escucha a través de Alexa en Colombia, tienes que ponerle simplemente el +34 664-484805. Ay, que es que no, que le digo a Alexa y Alexa no me hace caso. No. Alexa, pon Olímpica Valencia en TuneIn. Así de sencillo.
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1: Sí, señor Alexa, haga caso, hombre. Es Olímpica Valencia en TuneIn. Ojo, pues, ojo, pues. Ya, nos vamos con saluditos. Aquí me está escribiendo Liligi, que nos está escribiendo desde Manises. Está en casa, me dice saludos a ese equipazo. Equipazo de el vacilón.
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0: Dice, buenas tardes, dice, buenas tardes. Mi voto por Osmar Pérez, dice aquí Ligi. ¿Ustedes qué dicen? ¿Buena votación o no? ¿Qué prefieren? ¿Osmar Pérez o Ciro Quiñones? Por aquí también me escribe Mariana, Mariana que también está a través de la 100.2 FM. Me escribe un saludito para todo ese equipo del vacilón. Oiga, por aquí están esos taxis. Un Kaifai por aquí me dice, oiga, me dice Chucho, oiga, Verón, poneme una cancioncita. Ahora más tarde, papi, ahora más tarde, en 5 minuticos te pongo la cancioncita. Un saludito también a la gente que nos escucha allí, allí lejitos, que nos llega esa señal del 100.2 FM aquí en Valencia. Allí en Alginet que me están escuchando. ¡Ay! ¡Muy contentado! Y también en Colombia me escriben por aquí Néstor Fabián. Por ahí también, que es que no quieren hablar, pero dice Diego, Diego Llano. Un saludito muy, muy, muy especial a través del 100.2 FM. Esto es Olímpica Valencia. Me llama
1: Jimmy.
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0: Oiga, Lady, suelte ese computador, suéltelo.

0: Esto es el Vacilón de Olímpica, 7, 24 minutos.
1: Wow. 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
0: Bueno, mi gente, les comento que estábamos hablando antes de Javier Vázquez, ¿no? Javier Vázquez. Carabalí. Oiga, ya sabes quién es Carabalí, ¿no? Ya saben quién es. Bueno, pues les cuento que el señor Javier Vázquez, de Puerto Tejada, Colombia, cantante, cumple 55 añitos hoy. Para los que no saben quién es este personaje, bueno, este gran cantante, este gran artista, sí, señor, es de Puerto Tejada. Oiga, perteneció a Son de Cali, con José Aguirre, Jairo Varela. Ahí. Miembro del grupo Niche con Jairo Varela. Sí, señores. Es el señor Javier Vázquez. ¿Qué tal si nos vamos con una cancioncita de Javier Vázquez? ¿Ah?

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Bueno, por aquí me escribe Diego Llano. Me dice, un saludito para Verón, su equipo Olímpica Valencia. Excelente programa en el Basilón. Acá andamos en sintonía desde la fría ciudad de Bogotá. ¡Esa nevera!

0: Oiga, esta gente me dejó solito y me dejó solo, solo, pero ¿sabes qué? Mejor. ¿Cómo, cómo me dijo mi amor? Bueno, vamos con saluditos también. El WhatsApp Olímpica por aquí me dice Lili. Ah, me dice, por favor, me pones la canción. Espera, espera, a ver. Desde Manises me dice, quédate conmigo, de Osmar Pérez. Uy. 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
0: 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Calentón. 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

Oiga, por aquí también me escribe en a Vallejo, que me dice, a ver, Luciana Vallejo, ¿cuándo es el concierto? Mami, el concierto es el domingo 31 de mayo en Sala Madison. Oiga, ¿sabes qué? Me van a dar duro los de Pechigona Chicken Broster, porque la dirección no la tengo aquí en este momento. Espera un momentico.

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Oiga, ¿cuál es la risa? ¿Cuál es la risa? No sean así, de verdad.

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Bueno, llegamos a las 7:45 minutos de la tarde aquí en Valencia, España, la ciudad del Turia. Oiga, si todavía no nos escuchas, metas en WhatsApp, en el Google, en donde quiera. Búscanos Olímpica Valencia, estamos ahí en el 100.2 FM, aquí en la zona de Valencia. Oiga, también le dice a Alexa, Alexa, póngame Olímpica Valencia en TuneIn, también estamos ahí. Así que en todo el mundo nos escuchan, ojo pues. En MyTuner, en Alexa y en el DAP. En el DAP, si tienes ese cochecito bien sabroso que tiene ahí toda esa pantalla ahí al frente, que mejor dicho, ves mejor la pantalla que ni semáforo ni policía, te conectas ahí en el DAP y le pones Olímpica Valencia, papi, escúchenos ahí. También estamos nosotros.

0: Bueno, por aquí nos vamos con saluditos. El WhatsApp 664-484805. Vamos a ver qué nos dicen por aquí.
1: Yo escucho Olímpica Valencia porque me pone de todo. Reportando sintonía desde Alchinet. Quería pedir una canción que se llama La Promesa de Luis Díaz. Para ver si me puedes conceder con esta petición musical. Y muy bien, Verón, me encanta escuchar tu música, tu interacción. Y yo escucho Olímpica Valencia porque me pone de todo.
0: Bueno, ¿qué dice? ¿Qué dice? ¿Qué dice? ¿Qué dice? ¿Qué dice? ¿Qué dice mi gente? ¿Le ponemos esa cancioncita? ¿Sí o no? Cuéntenlo a través del 664-484805.

0: Bueno, llegamos a las 7:48. Dani, Daniel Pinto es que nos está escuchando a través del DAP, ¿no? No, por aquí me está diciendo que está escuchando a través del 100.2 FM, que también llega allí a Ginet. Una cancioncita de Luis Díaz, mamá, que me es que dice esta vaina.
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Oiga, qué gran canción de este señor, de este futbolista que está triunfando aquí en Europa. 7:52 minutos. Esto es el vacilón de Olímpica.

compré. Luis Díaz lanzó su canción La Promesa el 31 de diciembre del 2025. Esta canción marca su debut como cantante y es un homenaje a su trayectoria y agradecimiento por su vida personal y profesional. Así que ojo, échele ojo que este hombre no es solo futbolista.

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Promesa, ya sabes, si te quieres superar, escucha. Escucha esta canción que también llega a todos esos jóvenes que quieren crecer y tener esa gran responsabilidad en su vida.

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1: Oye, mi gente, llegamos a las 7:54 minutos. Esto es Olímpica Valencia. Bueno, vamos con saluditos. Saluditos para Felipe, para Luis Fernando, que nos escribe a través del WhatsApp 664-484805.
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1: También a David, que nos está escribiendo ahí. Kefrick también. Ojo, pues, que lo espero este domingo en ese gran concierto. Ya sabes, mi gente, ya sabes, llegue tempranito allá a las 5 de la tarde, que se van a venir con varios artistas. Ojo, pues. Este domingo, el ring de la música, Ciro Quiñones y Osmar Pérez. En la sala Madison, allá en Masanasa, ya sabes, carrer del polideportivo número 23

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0: Lili. Oiga, llegamos a las 8:06 en la ciudad del Turia, una hora menos en Canarias.
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Bueno, gracias a toda la gente que nos estuvo ahí acompañando y interactuando en el WhatsApp de Olímpica Valencia. Sí, señor. Todos los días se une más gente al WhatsApp Familia Olímpica Valencia. Así que, 664-48-4805. Oiga, no se vaya a sacar el perrito, no se vaya nada, quédese ahí, quédese en sintonía en la 100.2 FM. Aquí le ponemos de todo, aquí le vamos a poner de todo a la gente que nos escriba a través del WhatsApp 664-484805, hace su petición musical y ya está.

0: Mañana no se les olvide, temprano es más bacano con esos dos duros de temprano es más bacano. Esos duros de Olímpica Valencia, papi, así que temprano es más bacano, póngase ahí, ahí, siéntese. O sintonice la 100.2 o ponga Alexa y le dice Olímpica Valencia, Alexa, en TuneIn y listo. O si va en el coche, o si va entregando sus paquetes, paquetería, a toda esa gente que trabaja en paquetería, ya sabes, la 100.2 FM. Póngase ahí de 10 a 12 y de 12 a 2 de la tarde con David Latin Miss. Y si después de comer, papi, ponga a las 4 de la tarde y hágale ahí, ahí, con revistas con Alexa. Ay, esa es mucho dulzura de mujer, ¿sí o no? Y demás, se viene con toda esa potencia, con esas preguntas que es que, ay, ¿no? Que el amigo, ay, ay, ay.
1: ¿Qué fue?
0: Que el amigo con derecho, la otra vez fue que no sé qué, que cómo le gustaba que el tiritintinguis. Así que no se despegue de revista con Alexa de 4 a 6 de la tarde. Oiga, y el vacilón se viene de 6 a 8 el viernes. Así que ojo, lunes, miércoles y viernes de 6 a 8 el vacilón con Verón Martínez.
2: Chimbala de este lado, vivan produciendo.

0: 8, 10 minutos, que nos dicen por aquí, que nos dicen por aquí.
1: Hola, yo escucho Olímpica Valencia, reportando sintonía desde Paiporta. Quería pedir una canción para que sonara en la radio, que se llama El ritmo que nos une, de Ryan Castro, para ya entrar en sintonía, que dentro de muy poco es el Mundial. Gracias, me encanta esta emisora y yo escucho Olímpica Valencia.

Oiga, mi gente, aquí ya me están diciendo, váyase, váyase, que está muy cansoncito. Mentiras, toda esa gente me quiere, toda la gente me quiere. Oiga, ya sabes, 30 grados centígrados en la ciudad del Turia. Llegamos a las 8, 14 minutos. Oiga, que se me traba la lengua se me traba, papi. Bueno, ya saben, mis mujeres, mis muchachos, mis muchachitas, mi mamacita, un saludito para Liliana Rodríguez. Bueno, mi gente, aquí los dejo con esta programación de Olímpica Valencia. 24 horas de pura programación sabrosa, porque te ponemos de todo en la 100.2 FM. Me voy porque soy tan blanquito que no quiero que me dé el sol. Bueno, gente, ya sabes, lunes, miércoles y viernes, el vacilón de Olímpica de 6 de la tarde a 8 de la tarde. Bueno, quienes habla, Verón Martínez, el único con licencia para educar el oído.

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1: Óyeme, vecino, es que no está sonando cualquier patacón. 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
3: Pavel, ¿qué hora es? 3 de la mañana.

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